Luis y Batón. Un empano va a escuchar guitarra. La multa de Chagas Machá. Un empano, Bernardo. Yo también Guana Junior. Otra Manguela. Champana.